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1: Miércoles 7 de octubre y acá estamos nosotros para saludarlos a todos ustedes. En Una y Mil Canciones, ya estamos escuchando La Ley con Cielo Market. Año 1995 del disco Invisible. Este equipo te saluda, está Nacho en controles. ¿Cómo estás, Nacho? ¿Todo bien? Me da el ok desde el otro lado del vidrio. Pablo Sturzenegger al lado en la producción general. Y vos, no sé dónde, pero ya sos parte de este equipo. Sumate. Mi nombre es Ana Córdoba. Arrancamos con este repaso de éxitos de otras épocas. Las mejores baladas pop en español ya suenan para vos. Coti Sorokin en este miércoles. ¿Qué esperas? Lo disfrutamos. Bienvenidos a Una y Mil Canciones.

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1: Mucho antes de esta versión acústica de 2025, la canción ya formaba parte del repertorio solista de Beto Cuevas desde 2010. Para su álbum acústico decidió recuperarla justamente con un arreglo más desnudo, apoyado en guitarra y voz, reforzando esa sensación de regreso al punto donde todo comenzó. Vuelvo, decía Beto Cuevas, y nosotros volvimos. Somos Una y Mil Canciones y tenemos muchas ganas de escuchar esta canción de Diego Torres. En este arranque de miércoles, nos vamos al 2011. Escuchamos

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1: Sebastián Yatra, Augusto Alonso nos traen este Lo que me pasa con vos. Ya queremos escuchar esta historia y vos quedate que hay mucho más.

Mana, eres mi religión. Año 2002, allá nos fuimos. Y seguimos en México porque amamos este país y ha dado muchos, muchos artistas grandes como este, el que viene, el Rey Sol, Luis Miguel, nos trae La Puerta.

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clásico compuesto por Chico Novarro, que encontró una nueva vida cuando Vicentico lo incluyó en su primer álbum solista. La grabación apareció entre 2002 y 2003, después de su salida de Los Fabulosos Cadillacs, y convirtió aquella confesión amorosa en una de las interpretaciones más recordadas de su última y su nueva etapa, mejor dicho, ¿no? Algo contigo, Vicentico, año 2002, lo dejamos atrás. Sumamos a Juana Rosas con Juliana Gatas. Ellas nos cantan.

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1: Cristina Aguilera, Falsas Esperanzas, año 1999, del disco Mi Reflejo. Y esto sigue así. Quédate en Unimil Canciones.

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A veces creer también significa despedirse de una parte, de uno mismo. Y esa es la idea que atraviesa esta canción de 2008, incluida en Personas. El grupo madrileño que convirtió la figura del niño que no quería crecer en una metáfora sobre la madurez y esa calma que finalmente aparece. Peter Pan, el canto del loco, los españoles se van porque llega Maluma. Es el turno de escucharlo en este miércoles 7 de octubre en Unimil Canciones. Tu recuerdo.

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Del cielo cantaba Marcela Morelo allá por el 2009 y vuelve a sonar en Una y Mil Canciones de hoy. Y vamos con Cabas, que antes de aparecer en distintas recopilaciones posteriores, esta canción que vamos a escuchar ya había impulsado a este artista desde comienzos de los 2000. El colombiano la escribió y produjo mezclando pop con una instrumentación llena de percusión, metales, sabores de su tierra, mientras la letra transforma también una ruptura en una despedida con carácter. Mi bombón, una linda forma de despedir una ruptura amorosa, lo trae Cabas.

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1: Seguimos viajando en el tiempo. Nos vamos al 2014. ¿Qué estabas haciendo en esa época? ¿Te acordás? Carlos Vives cantaba esta canción y sonaba en todas las radios. Se llama La Foto de los Dos. Escúchalo.
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1: Cavernícolas, un poquito de Arjona, no viene mal. También seguimos en el 2014, en este año, pero avanzamos un poco más, nos vamos al 2018, en este 1 y 1000 canciones, que ya te presenta esta balada que justamente presentó ella, Noelia, al gran público y terminó convirtiéndose en la canción más emblemática de su carrera. Fue escrita, producida por Estefano, alcanzó el 5º puesto del Billboard Hot Latin Song y recibió una nominación a Casación Pop del Año en premio Lo Nuestro 2000. Noelia nos trae Tú.

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vacilos, adicto a ti. Seguimos disfrutando de buenos éxitos, lindas canciones y el que llega es Sebastián Yatra. Vamos al 2021 para escuchar esto que se llama Tarde.

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1: Vos seguí en Una y Mil Canciones y si querés comentarme algo, lo que quieras contarme algo en especial, me encontrás en Instagram como @analacórdoba. Ainda y Vic Mirallas ahora, el día después.

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1: Una flor que resiste el viento y la arena sirve como imagen central para hablar de fortaleza, transformación y todo lo aprendido con los años. Ana Torroja presentó esta canción en febrero de este año como cuarto adelanto de Se ha acabado el show, uno de sus trabajos más personales y terapéuticos. Rosa del desierto, la escuchábamos, y con Ana Torroja vamos avanzando en este miércoles 7 de octubre. Minutos finales, se viene Belinda y Lolita.

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1: Estamos cerrando este miércoles, estamos cerrando Una y mil canciones con Efecto Mariposa, con Coti. 10 minutos de este aniversario número 25. 10 minutos. Y tenemos unos segundos para despedirnos, por supuesto que sí, claro que sí. Nacho en controles se despide con este tema de Río Roma que ya está ingresando. Pablo Sturzenegger en la producción, mi nombre es Ana Córdoba. Hasta mañana, hasta otro Una y Mil. Mi persona favorita, qué lindo tema para el final, Río Roma, que la

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0: Muy pero muy buenas a todos, ¿qué tal? Bienvenidos a Rock de las Pampas. Comenzamos este miércoles 7 de octubre del 2026 con Charly García haciendo Pasajera en Trance. Y bueno, hoy arrancamos con un clásico en este día de rock, mitad de semana junto a nosotros que van a estar acá escuchándonos, disfrutando, imagino, esta hermosa lista de canciones que tenemos preparada para ustedes. Pero bueno, no quiero continuar el programa sin antes presentar al equipo. Estoy con Marcos, que está en la operación, y Pablo Sturzenegger, que está en la coordinación general. Yo soy Valentín Cuño y obvio que voy a estar en estas dos horas junto a vos para acompañarte. Ahora escucharemos Vicentico haciendo Soy Feliz. Amigos y amigas, bienvenidos.

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un falso enfrentamiento en redes entre el cantautor porteño y el grupo colombiano sirvió como anticipo promocional. Los que pelean se aman es la canción que escuchábamos de Galeán y Armenia. La reconciliación de ellos terminó materializada en esta colaboración pop cargada de referencias a frases y situaciones típicas de la infancia. Y bueno, este es un tema que lanzaron, quiero decir, este año. Y ahora vamos con un tema también, algo actual, se lanzó el año pasado, en este caso por la banda Eterna Inocencia. Escuchemos, ¿qué dice tu canción?

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5: Y bueno amigos, como ya saben, nosotros estamos durante 2 horas en este día miércoles, como de lunes a viernes, ya lo saben, y estamos transitando estas 2 horas divinas que recién comienzan a puro rock, y ahora vamos a seguir con Jauría. Escuchemos y además...

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1: No podía faltar este tema. El viejo, canción del 2006 de Los Piojos, acá en la radio sonaba. Y ahora continuaremos con una canción del año 2010, en este caso The Rhythm. Escuchemos En Tus Manos.

No podía faltar este tema. El viejo, canción del 2006 de Los Piojos, acá en la radio sonaba. Y ahora continuaremos con una canción del año 2010, en este caso The Rhythm. Escuchemos En Tus Manos.

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1: Y así pasaba este timón del 85, Virus con Pecado para Dos. Y mientras finalizaba esa canción, ahora escucharemos Raíces, Libertad y Mundo Interior. Atraviesan este tema que va a seguir, que es el tercer adelanto del sexto disco de estudio, Correntada. Sebastián Andersen explicó que la composición propone sostener en la tierra mientras el alma y la fuerza vital encuentran espacio para volar. Y bueno, hablando de volar, escuchemos entonces a El Plan de la Mariposa con Serenata de una Ruta Larga.

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1: Bueno amigos, espero que estén disfrutando mucho de este miércoles 7 de octubre del 2026. Iniciamos con clásicos, iniciamos con muy buena música, te trajimos algo actual, algo clásico. Ahora vamos con algo medio, vamos con un tema lanzado del año en el 2016 por Utopians. Esto es Reflejo.

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3: Seguimos disfrutando de muy buenas canciones acá, acompañados de este gran equipo. Y ahora te traeremos este tema de Hijos del Oeste. Escuchemos y subí el volumen porque llega la noche que me diste.

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1: Superstar es una canción elegida para presentar un videoclip oficial que funcionó como una de las cartas de entrada del proyecto argentino. Más tarde abrió el álbum homónimo, un disco de 11 canciones editado por Pop Art. Y bueno, lo que escuchábamos era a Cuántica con Superstar. Y ahora vamos escuchando este temón de Rata Blanca. Esto es Noches sin Sueños.

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1: 1985, y cómo olvidarse cuando Miguel Mateos sonaba de esta manera, con Perdiendo el Control. Imagino que moviste la cabeza, subiste el volumen, todo. Igual no te vayas, porque ahora vamos a seguir con Cartonero, una canción que pertenece al álbum Carmagedón de Ataque 77. Además, en ese álbum, el punk, se cruzó inesperadamente con un ritmo cercano al cuarteto. La crítica destacó a este tema por ese giro estilístico dentro de un disco más ambicioso, donde la formación ampliaba su sonido sin abandonar completamente su identidad. Entonces, amigos, ya con esta información por delante, escuchá de esta manera Cartonero.

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1: Seguimos disfrutando esta mitad de semana que transitamos en este día miércoles 7 de octubre del 2026. Y ahora vamos a traerte a Michael Fox, la canción de la franela.

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3: Que les está hablando y acompañando en este día miércoles es Valentín Cunio y los invito a que me sigan en Instagram, me encuentran como @valencunio, así de simple, ahí van a poder ver mi contenido y mucho más. Ahora escuchemos a Indios con Cristal.

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Y así se despedía Cabrón, canción del 2006 de La Mancha de Rolando. Y ahora te cuento que volver a una sala, improvisar y disfrutar de tocar juntos fue la consigna detrás del primer adelanto del décimo disco de estudio de Eruca Sativa llamado A Tres Días de la Tierra. Producido por Afo Verde, el material fue grabado en los históricos Criteria Studios de Miami. Y lo que escucharemos ahora de este álbum se llama Lío.

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Y así finalizaba esta gran banda de reggae llamada Los Cafres con Momento. Y bueno, mientras pasaba ese tema, ahora escucharemos otro clásico, 1995, y así suena Papos Blue con Ruta 66.

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1: Espero que estén disfrutando mucho de esta mitad de semana, de esta selección de canciones que hicimos para ustedes en este día. Y ahora vamos con este temón de Los Pericos del año 93. Así suena Eu Vi Chegar.

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1: Y lo que escuchabas y disfrutabas es a los fabulosos Cadillacs con Carmela, versión en vivo. Y ahora vamos a seguir con un cantante que recordó que fue el corte de su segundo álbum solista Nómade, el cual logró mayor repercusión. El tema que sigue del Baiano, después de otros dos sencillos, esta grabación que vamos a escuchar, comenzó a escucharse en todos lados, consolidando aquella nueva etapa de su carrera solista de El Baiano. Escuchamos entonces ese tema llamado Fuego.

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1: Y así pasaba Dialecto, canción del 2008 de Catupecu Machu, que nos da pie para decir que este miércoles 7 de octubre del 2026 va llegando a su final. Gracias de corazón a todos por estar del otro lado, por haber compartido esta mitad de semana. Y mañana jueves, no se olviden que vamos a estar en el mismo horario y en el mismo dial. Hoy vamos a escuchar por última canción a Conociendo Rusia, haciendo A la Vez. Amigos y amigas, hasta mañana jueves. Chau, chau.

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amigos, ¿cómo están? Hoy es miércoles 7 de octubre de 2026 y ya estamos compartiendo una nueva edición del programa en plena primavera. Arrancamos con Aja y The Blood That Moves the Body. Y ahora nos vamos a una canción que nació casi de casualidad. Pet Shop Boys preparó Always on My Mind para un especial televisivo por los 10 años de la muerte de Elvis Presley. Y en ese momento ni siquiera tenían pensado editarla como sencillo. Mi nombre es Mariano Lainez y te voy a acompañar conduciendo La Canción Lógica. Miguel Kovacs está en la operación técnica y la musicalización y Pablo Sturzenegger en la coordinación general. Quédate con nosotros porque ahora escuchamos a Pet Shop Boys con Always on My Mind. Bienvenidos a La Canción Lógica.

Qué bien funciona esa mezcla de melodía y energía que tenía Bon Jovi en Never Say Goodbye. Ahora vamos a movernos unos años hacia adelante y cambiar bastante el clima. Belinda Carlisle estaba empezando una nueva etapa cuando lanzó Live Your Life Be Free, canción que además le dio nombre a su cuarto álbum solista. Tiene ese sonido bien abierto, bien de comienzos de los 90. Así que vamos directamente con ella, Belinda Carlisle y Live Your Life Be Free.

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¿Qué energía la de The Police en Roxanne? Hoy es miércoles 7 de octubre de 2026 y seguimos compartiendo música. Quédate ahí porque ya llega Terence Trent D'Arby con If You Let Me Stay.

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Recién escuchábamos a Heart con Never, una canción que marcó una etapa muy fuerte para la banda. Incluso hay una pequeña curiosidad en los créditos. Además de Holly Knight y Jim Block, aparece como compositora una tal Connie, que en realidad era un seudónimo utilizado por Ann Wilson, Nancy Wilson y Sue Ennis. Es una de esas cosas que uno descubre muchos años después. Nosotros seguimos con vos. Y ahora llega Wax con Right Between the Eyes.

0: tema tan de época, Video Killed the Radio Star de The Buggles, te lleva directo al paso de los 70 a los 80. Seguimos compartiendo la canción lógica.
1: Volvemos allí.

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Phil Collins venía con I Cannot Believe It's True, una canción incluida en su segundo álbum solista, Hello, I Must Be Going. En esa grabación aparecen además los Phoenix Horns, músicos vinculados a Earth, Wind and Fire, algo que ayuda a explicar ese color de metales tan marcado que tiene el tema. Hoy es miércoles 7 de octubre de 2026. Miguel Kovacs sigue con la operación técnica y la musicalización. Pablo Sturzenegger en la coordinación general. Y nosotros seguimos acompañándote con más música. Ahora nos vamos con En Trance y Daya Think I'm Sexy. Come on.

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Qué particular era el mundo de Men Without Hats en Pop Goes the World. Alegre, extraño, pegadizo. Tenía un poco de todo. Ahora vamos a bajar un poquito las revoluciones y cambiar completamente de estilo. Vos seguí acompañándonos en la canción lógica, porque hay clásicos para rato. Ahora llega Cake con su versión de Perhaps, Perhaps, Perhaps. Subí el volumen y disfrutá.

Tremendo AC/DC con Highway to Hell. Angus Young contó que el título nació como una broma sobre lo agotador de las giras interminables. Para ellos, la vida en la ruta era literalmente una autopista al infierno. Una idea simple que se convirtió en un clásico del rock.

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Tardan demasiado tiempo para instalar el clima. Y Dr. Alban con It's My Life es una de ellas. Hoy es miércoles 7 de octubre de 2026 y seguimos avanzando juntos por esta edición. Ahora vamos hacia otro sonido de comienzos de los 90. Mike and the Mechanics incluyó Everybody Gets a Second Chance en el álbum Word of Mouth, publicado en 1991. Acá está, Everybody Gets a Second Chance.

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Qué buen empuje el de Europe con Superstitious. Gracias por acompañarnos en la canción lógica. Seguimos con Frank Stallone y Far From Over.

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ya empezamos a acercarnos al final del programa. Veníamos disfrutando de Shack Attack con Nightbirds. Esta canción terminó teniendo una vida enorme en Japón. El baterista Roger Odell contó que fue un éxito tan grande allí que abrió la puerta a giras y a una popularidad que la banda mantuvo durante años. Gracias por seguir ahí. Todavía queda un poco más. Y ahora viene una de esas historias que parecen inventadas. Andrew Ridgeley dejó una nota con un error. Repitió por accidente up y después go. Y de ahí, George Michael sacó la idea para Wake Me Up Before You Go Go. Así que vamos con Wham y este clásico enorme de los 80.

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Estación Lógica. Ahora sí, estamos llegando al final de este miércoles 7 de octubre de 2026. Recién compartíamos a Scorpions con Wind of Change y después de todo este recorrido, nos queda una última canción para cerrar juntos esta edición de La Canción Lógica. Muchas gracias por acompañarnos una vez más. Miguel Kovacs estuvo en la operación técnica y la musicalización. Pablo Sturzenegger en la coordinación general. Y mi nombre es Mariano Lainez. Fue un gusto acompañarte conduciendo el programa. Nos despedimos con Lenny Kravitz y Can't Get You Off My Mind, una gran canción para bajar un poquito el ritmo y ponerle punto final a este recorrido. Muchas gracias, amigos, que estén muy bien y los espero mañana jueves para volver a encontrarnos en La Canción Lógica y seguir disfrutando juntos de grandes clásicos. ¡Chao, amigos!

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La música de Wang Chang con Everybody Have Fun Tonight. Este tema le encanta a Marcela. Sí. Bueno, se lo vamos a dedicar a ella, ¿viste? Siempre que pongo este tema se lo dedico a ella porque le gusta. Aparte, ella dice Everybody Have Fun Tonight. Sí, lo nombra de una manera muy extraña. Kenny Loggins, ahora con Playing with the Boys.

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James Brown estaba sonando recién con Living in America. Sí, viviendo en América. Serían los Estados Unidos, viste que ellos dicen América y se refieren a Estados Unidos. No sé cómo es eso, para mí América es todo el continente. Pero bueno, es una discusión. Es probable que ese mote haya quedado, porque claro, los ingleses cuando viajaban a Estados Unidos, viajaban a América. También debe haber pasado lo mismo cuando se viajaba a los españoles, viajaban en principio a los virreinatos del sur, del Río de la Plata o del Alto Perú o demás. Deben haber dicho, bueno, tomemos no este barco y vayamos hacia América. Pero sin embargo nosotros no nos acostumbramos a nombrar a nuestro país como América. Bueno, es lo que pasa, amigos. Bueno, James Brown, Living in America, y Bryan Adams con One Night Love Affair.

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1: Nos vamos al año 2005 y nos encontramos con este tema, So Fascination, en versión de Proper 50 Naughty, año 2005 para este neoclásico.

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Level 42 y Something About You del año 1985. Avanzamos y nos encontramos con el jefe. Él es Bruce Springsteen haciendo Leap of Faith.

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Damita. Janet Damita Joe Jackson es una cantante, bailarina y actriz conocida por una serie de éxitos musicales innovadores, así como por reconocidos shows y papeles en cine y televisión. Es una de las figuras más prominentes de la cultura popular desde hace 30 años. La revista Forbes la ubica como una de las mujeres más ricas del espectáculo. Janet Jackson haciendo All Right. Amigos, está todo bien. Nos metemos con la música de Dire Straits ahora y este Túnel del Amor, Tunnel of Love, del año 1980.

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Lenny Kravitz con Lady del año 2004, lo que está sonando en nuestro programa, y nos vamos con Madonna y Something to Remember, algo para recordar.

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Viajamos en el tiempo y en el espacio, en esta nave espacial que nos conduce hacia el planeta 80. Y nos estacionamos ahí, sí, aparcamos en el año 1978 con The Cars y Just When I Need It. Ahora Bon Jovi con Something for the Pain, algo para el dolor, por favor. Sí, es una canción de esta gran banda de rock americana Bon Jovi, que fue el segundo corte sencillo de su gran álbum These Days y que suena acá en nuestro programa.

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Howard Jones, ahora con Look Mama, año 1985. Y nos metemos con la segunda canción, con Jackson's, haciendo Can You Feel It?

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1: Nos vamos a Río Grande y hablamos del Ministerio Público de la Defensa que llevan nuevas capacitaciones a Ushuaia. La propuesta estará destinada a estudiantes de colegios secundarios y abordará salud mental, prevención del suicidio y derechos de adolescentes. La iniciativa se suma a las distintas capacitaciones impulsadas durante el año por la Secretaría de Salud del municipio de Río Grande en las escuelas que participaron más de 500, todas de Ushuaia. Trabajadores de Vialidad Provincial paralizan actividades y denuncian desmantelamiento. En asamblea permanente y con medidas de fuerza en la Dirección Provincial de Vialidad, los agentes nucleados en Citravip profundizaron su plan de lucha. Denuncian sueldos indigentes, viáticos desactualizados y el vaciamiento operativo que beneficia a las empresas privadas. Hablamos del crimen de Troncoso en Chipoleti. Dos versiones sobre el ataque y un veredicto que llegará este viernes. En los alegatos de clausura por el crimen ocurrido en el barrio 2 de agosto, la acusación ratificó que Agustín Morales atacó a la víctima con un cuchillo. La defensa ahora pide la absolución o el exceso. Buscan a una conductora que atropelló a un peatón con discapacidad y huyó. No se puede dejar a un ser humano tirado. Francisco, de 37 años, fue atropellado por un auto cuando cruzaba la calle y sufrió politraumatismos el 1 de octubre en Paraná. Su madre pidió por favor acceder a las cámaras de seguridad para identificar a la conductora. No quiero dinero, quiero que pida disculpas, se expresó.
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2: Hablar de los temas del campo, de su producción y del trabajo de sus productores. Llegar a cada rincón de la Argentina con información, servicios y novedades del mundo agropecuario argentino. Y conocer qué está haciendo cada productor en sus regiones es el motivo que nos moviliza cada día aquí, donde el principal protagonista es el productor argentino.
3: Bueno, la verdad que el Acuerdo Europeo-Mercosur es un gran desafío y oportunidades para el sector agroindustrial de Santa Fe, especialmente el reglamento de no deforestación que entra en vigor el 31 de diciembre de este año, implica que para la soja y la carne vacuna producida en Santa Fe, pero en todo el país también, tenga que cumplir una serie de requisitos de trazabilidad y de certificación. En ese sentido, venimos trabajando el sector privado, nos unimos la cadena de la carne vacuna y la cadena de la soja para armar un sistema llamado ISEC. La provincia de Santa Fe está trabajando también una plataforma provincial para ayudar a los productores que se integren posteriormente en BISEC y que puedan exportar a la Unión Europea. Así que en ese sentido hay muy buen posicionamiento. Argentina es visto en Europa como un país creíble y confiable, pero tenemos que demostrarlo cotidianamente en nuestra producción y nuestra comercialización para crecer, no solamente en exportaciones, sino también para crecer en atracción de inversiones europeas a nuestras provincias, porque Europa hoy no tiene un modelo de futuro de agro, con lo cual tiene un alto modelo de dependencia a las importaciones de alimentos y de bioenergías.
4: Te voy a contar algo importante que pasa en el sur de nuestro país y seguramente nunca lo escuchaste. En la provincia de Santa Cruz, puntualmente en la ciudad de Río Gallegos, se encuentra el frigorífico de corderos más moderno, más grande y más tecnológico de toda Sudamérica. Desde este frigorífico se desarrolla cada año la mayor exportación de corderos patagónicos al mundo. Pero lo curioso es que este frigorífico es propiedad de los más importantes productores de ovinos de toda la región sur de esta provincia. De esta manera, los productores crían y engordan sus ovejas y le dan el valor agregado necesario para mejorar el precio y su comercialización al mundo sin intermediarios. Esto es un modelo de unión, de fuerza, de generación de empleo directo e indirecto y de valor agregado genuino y sin intermediaciones. Lo que hacen los productores rurales de Santa Cruz es un modelo a imitar en otras regiones del país. Y nosotros, desde este humilde lugar, estamos muy orgullosos de ellos. Agropecuario, siempre al lado de las cosas buenas que hacen crecer a nuestros productores y a nuestro país. Tomémonos unos minutos para escuchar lo que hace un productor como vos, pero en la otra punta de la Argentina.
5: El el otro día un socio que vino a ver su faena, dice, cuando mi bisabuelo llegó de Malvinas y tenían tantas necesidades y una oveja para ellos era tan imprescindible que comían carne de avestruz y el aceite que usaban era para freír las tortas fritas, era la grasa de avestruz. Puede imaginarse que el producto del campo que colonizó allá a principios de siglo hoy está procesado en una planta que es de su propiedad y que su empresa lo produce y lo transforma y lo envía al mundo, es un sueño imposible. Entonces, en el ejemplo de ese productor de acá de la zona de Gallegos, que su bisabuelo vino de Malvinas, sintetizo lo que sienten un gran orgullo esas generaciones, señores de 80, 80 y pico de años que han visitado esta planta, nunca se imaginaron que los productores podríamos hacer esto.
4: La Argentina es grande y en cada rincón alguien está haciendo algo diferente en nuestra variada producción agropecuaria. Es bueno saber qué hacen otros productores. No importa si son grandes, medianos o pequeños. Lo importante es que estamos trabajando, estamos creciendo y estamos dándole valor agregado a nuestras producciones primarias. Y todos juntos estamos construyendo un nuevo país. Agropecuario, un puente imaginario que une a todos los productores rurales de la Argentina.
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6: El curioso corte de pelo que se hizo el Dibu Martínez para la despedida de Lionel Messi de la selección argentina. Emiliano Martínez se realizó un corte especial, formando la letra M de Messi en la nuca, justo antes del partido contra Benín. Esto fue documentado por su peluquero, Dani Ale. Martínez, expresando su cariño por Messi, prometió hacer de este último partido una experiencia memorable. La despedida, programada para las 20 horas, incluirá actuaciones y fuegos artificiales. Este no es el primer diseño en el cabello del Dibu. Ha hecho varios cortes representativos en ocasiones anteriores, mostrando su creatividad y su amor por el fútbol.
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1: Allanaron la casa de una mujer que revendía entradas para la despedida de Messi. Secuestraron casi 10 millones de pesos y 56 mil dólares. Fue en Vicente López. La investigación se inició por tickets ofrecidos con sobreprecios de hasta 800%. En el domicilio encontraron 9 entradas para Argentina-Benín. La investigación se inició de oficio el pasado 29 de septiembre después de que comenzaron a circular en redes sociales múltiples denuncias sobre la oferta de localidades para el partido con sobreprecios de hasta el 800%.
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2: San Luis. El gobierno provincial presentó un plan para prevenir incendios forestales en el oeste de las Sierras Centrales. Prevé más de $1 millón para capacitación, manejo del bosque nativo y mejoras en el abastecimiento de agua. El financiamiento está pendiente de aprobación y las primeras inversiones se proyectan antes de fin de año.
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1: Denunciaron un faltante de 170 cabezas de ganado en un campo correntino. Dos productores ganaderos oriundos de Chajarí, Entre Ríos, denunciaron la desaparición de más de 170 animales de un establecimiento ubicado en la localidad correntina de Cursú, Cuatiap. La situación fue advertida inicialmente por el productor Gabriel Guiano, quien detectó durante el mes de junio pasado la faltante de 34 vacas, muchas de ellas estaban preñadas. Nos vamos a Tres Isletas, en Chaco. La pavimentación de la avenida de los agricultores alcanzó un 90% de avance. Los trabajos se realizan entre las avenidas Güemes y Vicente López e incluyen desagües pluviales. La intervención busca mejorar el acceso al hospital, bomberos voluntarios y distintas dependencias públicas de la ciudad.
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1: El Servicio Meteorológico Nacional elevó a naranja el alerta por tormentas para este miércoles en Rafal y la región. Se esperan lluvias abundantes, ráfagas intensas y posible caída de granizo. Algunas tormentas podrían ser severas. El aviso alcanza a los departamentos Castellanos, Las Colonias, Belgrano y San Martín. Desde hoy, AUNOSA opera la Ruta Nacional 34 en el corredor que atraviesa Rafaela. La concesión será por 20 años. La empresa anunció obras de mantenimiento y mejoras en la seguridad vial. Además, implementará progresivamente el pago electrónico de peajes y eliminará el cobro en efectivo.
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1: En la provincia de Salta, la justicia ordenó demoler viviendas de más de 20 familias originarias en Finca Las Costas, tras el tironeo con el Tigre Rugby Club. La comunidad Lule se movilizó de urgencia ante una orden judicial de desalojo y demolición forzosa en un plazo de 25 días. Están denunciando discriminación y una doble vara ambiental que favorece a los clubes privados. Una diputada libertaria propone suspender los sueldos de los diputados que insulten en el Congreso de la Nación. Lo más probable es que nos quedemos sin diputados. Mercedes Llano explicó el proyecto que prevé sanciones económicas para quienes agravien a otros legisladores o asistentes en el Parlamento. De esta manera, se sostuvo que la medida busca fijar consecuencias inmediatas ante esas conductas. Ingreso irregular de rodados a Misiones. Ascendieron a 24 los vehículos y maquinarias secuestrados. La investigación encabezada por el juez Juan Manuel Monte comenzó por el seguimiento de camiones que ingresaban a Misiones por pasos no habituales y ya derivó en el secuestro de 24 vehículos y maquinarias con adulteraciones, identificaciones apócrifas y pedidos de secuestro de otra provincia. Hablamos del femicidio de la aspirante Rosarina Gendarmería en San Juan. Las mentiras y las maniobras judiciales del acusado para alejarla de su entorno. La investigación por el femicidio de Camila Becciarello incorporó nuevos detalles sobre las presuntas conductas de Carlos Gonzalo Rivero durante la relación. Según la causa, el acusado habría utilizado mentiras, engaños y una presunta suplantación de identidad para presentar una falsa denuncia por abuso sexual y generar conflictos con personas cercanas a la joven.
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2: Activa la alarma. Con este truco infalible, no te vas a quedar dormido a la mañana. Despertar a tiempo puede ser complicado debido a factores como el estrés o la predisposición a un despertar lento. Para facilitar este proceso, se proponen 5 tips efectivos. Primero, evitar el uso de dispositivos electrónicos la noche anterior, para permitir que el cerebro se relaje. Segundo, exponerse a la luz solar por la mañana, lo que ayuda a regular las hormonas del sueño. Tercero, programar menos alarmas y no apagarlas inmediatamente. Cuarto, alejar el despertador de la cama para obligarse a levantarse. Finalmente, elegir una canción animada como alarma puede hacer que despertar sea más agradable.
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1: Un hombre conocido como Rapidito quedó detenido acusado de forzar el portón e ingresar a robar en un comercio de la Esteña en el este tucumano. Lo llamativo fue el botín de Rapidito. Se llevó 90 paquetes de hamburguesa, 2 tarros de helado, una campera de Atlético Tucumán, un radiograbador, una balanza, un buzo y hasta un par de zapatillas. El acusado fue finalmente detenido e imputado por robo y la justicia ordenó que permanezca 15 días con prisión preventiva.
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0: 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Habló Juan Grabois y sostuvo que la reciente expulsión en la política no le afecta. Lo que realmente le importa es lo que está pasando en el país.
1: Me resbala un poquito, la verdad, lo de la expulsión. Es muy menor, ¿no?, frente a lo que está pasando. Además, si aplicamos la misma vara a La Libertad Avanza, se quedan sin bloque, se quedan sin presidente. Así que, no tiene gollete, como se dice.
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1: En Quilmes detuvieron a Emiliano Gatica, sospechado de haber participado en el homicidio de Carlos Pavón Velasco. Efectivos de homicidios lo encontraron escondido en la cancha del Club Santa María. La víctima, un colombiano de 42 años, fue hallado sin vida en un canal del paraje San Miguel. La autopsia confirmó que presentaba un proyectil a la altura de la nuca.
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Nueva planta asfáltica en Santa Fe producirá en 2 horas lo que antes necesitaba más de 20 días. El gobierno de Santa Fe entregó a la municipalidad un aporte de 510 millones de pesos para adquirir una planta asfáltica que genera 50 toneladas de asfalto por hora. El gobernador Maximiliano Pujaro y el intendente de Santa Fe, Juan Pablo Poletti, firmaron un convenio mediante el cual el gobierno provincial otorga un aporte reembolsable de 510 millones de pesos para la adquisición de una planta asfáltica de material en frío. 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
1: En Ruta 20, entre Santa Lucía y Caucete, el corredor de la muerte, ya hay 7 fallecidos en 191 días y una obra que busca ponerle fin a años de reclamos. Tras años de reclamos de familiares de víctimas, el anuncio de la autopista abre ahora una nueva etapa para una obra esperada desde hace más de 15 años. Pablo Moyano amenaza con un paro total a la recolección de residuos. A la indemnización la vamos a defender con nuestra vida. El sindicato de camioneros reaccionó ante la decisión del gobierno porteño de no incluir las indemnizaciones por 200 millones de dólares al personal de recolección de residuos en los nuevos pliegos del servicio desde el año 2028. General Ramírez denunciaron a 3 adolescentes por torturar y matar a un gatito y viralizar los videos en redes. Jóvenes de entre 14 y 16 años en General Ramírez fueron identificados y denunciados ante la fiscalía tras registrar brutales agresiones contra un animal. La provincia de Santa Cruz busca ampliar sus destinos turísticos y fortalecer la conectividad aérea. La provincia llevó su oferta turística a la FIT, con presencia de cerca del 80% de sus localidades. Cañadón Seco participó por primera vez. La agenda incluye nuevas alternativas de conectividad aérea y una estrategia para posicionar destinos emergentes.
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0: Messi se retiró de la selección argentina en una noche llena de ecos, de goles. El país ya lo extraña. Fue en un amistoso que el equipo de Scaloni le ganó a Benín por 3-0 en el Monumental. Otamendi, que también jugó su último partido con la albiceleste, Nico Paz y el astro rosarino de penal, anotaron los tantos. La selección argentina, en lo que fue el último partido de Lionel Messi con el equipo nacional, goleó este martes a la noche por 3-0 a Benín en el Estadio Monumental en el tercer encuentro amistoso de la fecha FIFA. Con los goles de Nicolás Otamendi, Nicolás Paz y Lionel Messi, todos en el segundo tiempo, el capitán argentino tuvo su despedida con una victoria sin inconvenientes ante el elenco africano. Durante la primera mitad, el conjunto africano ofreció una firme resistencia táctica y generó opciones claras que exigieron intervenciones determinantes del arquero Emiliano Martínez para mantener el marcador en cero. Por su parte, el capitán Messi dispuso de ocasiones para abrir el marcador, aunque sin lograr concretar. El trámite del partido cambió drásticamente en el inicio del complemento, ya que a los 3 minutos del segundo tiempo, Messi ejecutó un tiro de esquina preciso que Nicolás Otamendi conectó en el área chica para poder establecer el 1-0.
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Hay algo que me viene dando vueltas en la cabeza desde hace ya algún tiempo. ¿Qué nos pasa cuando alguien intenta hablarnos desde la mejor intención? Y no para juzgarnos, no para decirnos qué hacer, sino simplemente para ayudarnos a pensar. Y esto lo digo porque a veces ocurre algo muy extraño. Alguien observa una situación, escucha lo que nos pasa y se anima a decirnos lo que ve. ¿Puede equivocarse? Claro que sí. ¿Puede no conocer toda la historia? Claro que sí. Puede estar mirando apenas una parte de aquello que nosotros vivimos solo por dentro. Pero aún así, intenta acercar una mirada desde el mejor lugar. Y entonces, irremediablemente, aparece el enojo, el fastidio, una respuesta que se endurece, una distancia que antes no estaba. Y uno termina preguntándose, ¿qué fue lo que molestó tanto? ¿Lo que dije? ¿La forma en que lo dije? ¿O quizás aquello que dije tocó sin querer un lugar que dolía? Porque no siempre nos enojamos con quien nos habla. A veces nos enojamos con aquello que sus palabras nos obligan a mirar. Y eso es mucho más difícil de reconocer. Vivimos en una época en la que parece que cada vez es más difícil decirle algo a alguien sin que inmediatamente aparezca la sensación de estar siendo juzgado. Juzgados. Entonces aprendemos a callarnos. Mejor no digo nada. Que haga lo que quiera. No me meto más. Y poco a poco dejamos de conversar. Pero cuando dejamos de conversar, también dejamos de encontrarnos. El silencio puede evitar una discusión, claro que sí, pero también puede construir una distancia enorme entre dos personas. Y hay algo que deberíamos aprender a diferenciar. Que alguien nos diga algo que no queremos escuchar no significa necesariamente que quiera hacernos daño. Entonces, tendríamos que estar muy atentos a lo que viene después, a lo que se dice, a lo que se expresa, a lo que ponemos en evidencia a través de alguna otra voz que no es la nuestra. Puede que estén equivocados, puede que no nos entiendan, puede incluso estar viendo las cosas desde una perspectiva completamente diferente a la nuestra. Pero eso no convierte automáticamente sus palabras en una agresión. Puede pasar que nosotros estemos equivocados al decir. Puede ser que nosotros no estemos entendiendo nada. Puede incluso que estemos viendo las cosas desde una perspectiva completamente diferente. Siempre digo que es muy fácil jugar al ajedrez parado desde afuera mirando cómo dos lo hacen. Pero eso no convierte automáticamente sus palabras en una agresión. Tal vez podríamos empezar a preguntarnos otra cosa. En lugar de responder inmediatamente desde el enojo, podríamos preguntarnos, ¿por qué me estás diciendo esto? Quizás podríamos preguntarnos, ¿por qué esto que me estás diciendo me molesta tanto? Digo, no para darle la razón al otro, no para aceptar algo que no sentimos, sino simplemente para entendernos un poco más. Porque escuchar no significa siempre obedecer. Escuchar tampoco significa estar de acuerdo. Escuchar significa permitirnos apenas unos segundos antes de defendernos. Y esos segundos pueden cambiarlo todo. También, quienes hablamos tenemos una gran responsabilidad. No podemos pretender que nuestra mirada sea la verdad absoluta. Eso está más que claro. Podemos observar, podemos opinar, sugerir, acompañar incluso. Pero no conocemos completamente la batalla que está librando el otro. Por eso quizás tengamos que aprender a hablar con más cuidado y a escuchar con menos defensa. Porque del otro lado puede no haber un enemigo. Puede haber alguien que simplemente esté intentando decirnos algo. Te estoy mirando. Me importás. Y quizás estoy viendo algo que vos, por estar demasiado adentro de lo que te pasa,
hoy no podés ver. Y quizás también nosotros tengamos que aceptar algo incómodo. A veces una persona puede querernos muchísimo y sin embargo decirnos algo que no queremos escuchar. Eso no lo convierte en nuestro enemigo. Y nosotros tampoco tenemos que convertirnos en enemigos de quien nos habla. Porque si cada palabra incómoda termina en enojo, si cada opinión diferente termina en distancia, si cada intento de ayudar termina en silencio, ¿qué nos queda? Quizás nos quede solamente hablar con nosotros mismos. Pues bien, quizás tengamos que hacerlo. Y nadie debería tener que atravesar todo lo que le pasa completamente solo. Tal vez el verdadero desafío no sea aprender a tener siempre la razón. Tal vez sea aprender a escucharnos sin lastimarnos, hablar sin invadirnos y aceptar que algunas veces el otro puede ver algo que nosotros todavía no estamos preparados para ver. Porque una palabra claramente puede molestar, pero también puede despertar. Y entre una cosa y otra, hay una decisión que siempre nos pertenece: cerrarnos o intentar entender por qué nos dolió tanto.

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El conductor que mató al bebé de 10 días quedó libre. Se trata de Oscar Pacheco, el hombre de 66 años que protagonizó el accidente que le costó la vida a Tadeo Ledesma en Punta Lara. El padre del chico fallecido fue imputado por el hecho y también recuperó la libertad. Fuentes oficiales confirmaron que el conductor que causó la muerte de un bebé de 10 días en un accidente de tránsito ya está en libertad. 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

0: lo importante, lo que acaba de pasar, llega un nuevo flash informativo. Recientemente se liberaron cóndores andinos en distintas regiones de la República Argentina tras ser rescatados y rehabilitados por intoxicaciones o heridas.
1: Porque, bueno, hay todo un proceso atrás de rescate, de la posibilidad que sean libres. Para nosotros no es menor que haya una parejita de cóndores, sus padres, que no pueden volver a volar, pero que sus hijos sí. Tres de ellos han sido liberados. Bueno, Yuspe todavía está armando bandada, pero Achala va a seguir por el mismo camino, y aparte con la buena noticia, porque bueno, veníamos con tres machos y al fin aparece una hembrita, así que también felices por eso.
2: María, ¿cómo fue el proceso de sus padres desde que llegaron al centro hasta convertirse en una pareja reproductora?
1: Bueno, el papá de ellos tiene hace varios años en el Tatu Carreta. Él recibe un disparo en la localidad de Ámbul. Ese disparo, que un arma de fuego, digamos, generó una amputación de un ala, tiene una pérdida de un ala completa, con lo cual obviamente está impedido de vuelo. Y en el caso de la hembra, la pareja, ella viene derivada desde Río Negro, también con unas heridas en el ala que le impiden volar. Ella tiene las dos alas, pero una lesión que tampoco es irrecuperable. Ella vino derivada desde Buenos Aires. Y conformaron esta pareja que en el 2019 tuvo su primera cría, digamos, que fue Yastay, y luego ha ido repitiéndose estos años. El año pasado nacía para esta misma fecha, muy cercana a esta fecha, Yuspe, y ahora Achala. Pero tuvimos a Yastay, a Camín, a Yuspe y ahora está en México.
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0: Merci beaucoup. Merci.
1: Anastasia. Anastasia.
0: Merci.
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1: Nos vamos a La Rioja y hablamos de Los Chachos. Este martes comienza el rescate anticipado para los comercios adheridos en la capital riojana. El gobierno puso en marcha este martes un nuevo operativo de rescate anticipado de los bonos de cancelación de deuda, Los Chachos, correspondientes a la emisión 2026, destinado a los comercios adheridos de la capital. Trágico incendio en un parque industrial. Murió el dueño de una panificadora en la localidad de Bursaco, provincia de Buenos Aires. Ocurrió este martes en el partido bonaerense de Almirante Brown. La víctima tenía 41 años. La justicia ahora investiga las causas del siniestro. Un hombre murió este martes durante un trágico incendio desatado en un parque industrial de Bursaco, en el partido bonaerense de Almirante Brown. El Consejo Deliberante de Roca aprobó la emergencia habitacional y definió dos medidas para el acceso a terrenos. Apuntan a ampliar el Banco Mundial de Tierras y cambia un parámetro económico para acceder al Plan Integral de Tierras. El Consejo Deliberante de Roca aprobó dos normativas, una de ellas que declara la emergencia habitacional, y ambas buscan dar una respuesta al sector de la población que no puede acceder a terrenos para construir sus viviendas. Nos vamos a Salta porque allí tienen el tercer aeropuerto con mayor turbulencia del mundo y su conexión con otra provincia es la peor del país. El análisis de Turbli ubicó al Martín Miguel de Güemes detrás de las terminales de Santiago de Chile y Mendoza. Además, el trayecto hacia el Plumerillo quedó séptimo a escala global y cuarto en Sudamérica.
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3: Lionel Messi recibió el doctorado honoris causa de la Universidad de Buenos Aires UBA en una emotiva ceremonia justo antes de su despedida de la selección argentina. Este reconocimiento, aprobado unánimemente por el Consejo Superior de la UBA, destaca su trayectoria ejemplar en el deporte y su compromiso social. Messi expresó su orgullo al recibir este título, señalando que poder decir que soy un doctor honorífico es un gran honor. La UBA resaltó que los valores de perseverancia, humildad y solidaridad que Messi encarna son fundamentales para su comunidad. Este acto propio de una jornada histórica para el futbolista añade un nuevo capítulo a su legado.
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4: Entre Ríos, más de 120 personas participaron de capacitaciones en Paraná. Los encuentros abordaron la determinación de costos, la fijación de precios de venta y el cálculo del punto de equilibrio. También incluyeron contenidos sobre regularización institucional y contaron con referentes del sector asociativo entrerriano.
5: Córdoba, generaron vínculos comerciales durante la muestra agropecuaria. En Jesús María hubo actividades ganaderas, comerciales y tecnológicas con presencia de experiencias asociativas cordobesas. Sus representantes destacaron la posibilidad de exhibir productos y acercar al público el trabajo que realizan en distintas localidades.
4: Santiago del Estero presenta un alfajor elaborado con harina de algarroba. La nueva golosina combina café de algarroba, dulce de leche y merengue italiano con anís e incorpora sabores y materias primas vinculados con el monte. Se suma una oferta que ya comprende infusiones y barritas elaboradas con ingredientes de origen regional.
5: Buenos Aires. Distribuyen 450 litros de leche en barrios marplatenses. La entrega se organizó mediante redes barriales y vinculó el trabajo tambero de las armas con el abastecimiento de alimentos. Se concretó en un contexto de retracción del consumo de lácteos registrados durante 2026.
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1: Santiago del Estero lidera la recuperación del salario docente nacional. Según el Ministerio de Capital Humano, la provincia registra el segundo salario bruto más alto de Argentina para el cargo testigo y lidera la recuperación interanual frente a los distritos centrales. Nos vamos a La Pampa. Es una decisión judicial que pone en su lugar al Congreso y a la Universidad Pública. El rector de la Universidad Nacional de La Pampa, Francisco Marul, se refirió a la sentencia del Juzgado Contencioso Administrativo Federal número 11, que declaró inconstitucional la intervención de la Ley de Financiamiento Universitario y ordenó al Poder Ejecutivo su cumplimiento de manera inmediata.
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3: 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Llega un nuevo flash informativo. Patricia Bullrich apoya la idea de que Javier Milei sea reelecto en 2027, aseguró el vocero presidencial. El portavoz Adrián Rabier habló en la Casa Rosada y se refirió al debate político interno de La Libertad Avanza. Además, descartó que la oposición logre los votos para derogar el decreto 70. Finalmente, hizo foco en las elecciones de Brasil y España y enfatizó que la simpatía del presidente no está del lado de Lula ni de Pedro Sánchez. 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
1: El Centro Comercial e Industrial de Rafaela expresó preocupación por el nuevo feriado nacional anunciado por la visita del Papa León XIV. Advirtió que suma costos a las empresas golpeadas por la caída del consumo y la producción. La entidad propuso alternativas como un asueto administrativo o un feriado optativo.
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0: 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La mataron por ser mujer a 10 años del crimen de Lucía Pérez. Su madre insiste en que la justicia lo califique como femicidio. Marta Montero, la mamá de la joven asesinada en 2016 en Mar del Plata, atraviesa un nuevo aniversario del hecho mientras espera que la Corte Suprema bonaerense resuelva si el asesinato fue o no motivado por la cuestión de género. Agustín Neme inauguró la novena base del SAME en Parque Camet. En Mar del Plata, el lugar ya cuenta con médicos y ambulancias para darle respuesta inmediata a los vecinos de la zona norte. El intendente interino de General Pueyrredón, Agustín Neme, inauguró la base del SAME número 9 del Parque Camet en Mar del Plata para darle respuesta inmediata a los vecinos de la zona norte de esa ciudad. Viajaban hacia la Patagonia y el escáner reveló 199 cápsulas de cocaína. Así cayeron dos mulas bolivianas en Aeroparque. La pareja fue detenida en la terminal aérea de la ciudad de Buenos Aires tras arribar desde Salta. Los controles de seguridad detectaron droga dentro de sus cuerpos antes de tomar otro avión hacia Río Gallegos, en la provincia de Santa Cruz. La justicia citó a declarar a la mujer que denunció por violación a Joaquín Levington. La medida fue ordenada por la jueza Alejandra Provitola, horas después de que la Cámara le designara en el caso tras un conflicto de competencia. La magistrada ya había recibido y archivado la primera acusación de la denunciante a fines del 2023. Está confirmado, Santa Fe abre el calendario electoral 2027 con las PASO el 18 de abril y las generales el 13 de junio. El gobernador aceptó que serán estas las fechas, aunque aclaró que todavía no firmó el decreto con la convocatoria para el 2027. El cierre de listas será el 12 de febrero, las elecciones primarias se van a realizar el 18 de abril y los comicios generales tendrán lugar el día 13 de junio. 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Turismo.
1: El rincón paradisiaco de Río Negro que tenés que visitar al menos una vez en tu vida. Cinco Saltos, en el norte de la Patagonia Argentina, es un destino oculto que cautiva con su belleza natural y tranquilidad. Ubicada en la provincia de Río Negro, la ciudad ofrece accesos al lago Pellegrini, ideal para disfrutar de actividades recreativas como windsurf, kayak y picnic. Los visitantes también pueden explorar las bardas y participar en propuestas culturales en chacras y bodegas. Con eventos como la Fiesta Provincial del Agua, Cinco Saltos combina atractivo turístico y gastronomía. Se puede acceder en auto desde Neuquén Capital en aproximadamente media hora o mediante servicios de micro.
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1: Miércoles 7 de octubre y acá estamos nosotros para saludarlos a todos ustedes. En Una y Mil Canciones, ya estamos escuchando La Ley con Cielo Market. Año 1995 del disco Invisible. Este equipo te saluda, está Nacho en controles. ¿Cómo estás, Nacho? ¿Todo bien? Me da el ok desde el otro lado del vidrio. Pablo Sturzenegger al lado en la producción general. Y vos, no sé dónde, pero ya sos parte de este equipo. Sumate. Mi nombre es Ana Córdoba. Arrancamos con este repaso de éxitos de otras épocas. Las mejores baladas pop en español ya suenan para vos. Coti Sorokin en este miércoles. ¿Qué esperas? Lo disfrutamos. Bienvenidos a Una y Mil Canciones.

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1: Mucho antes de esta versión acústica de 2025, la canción ya formaba parte del repertorio solista de Beto Cuevas desde 2010 para su álbum acústico. Decidió recuperarla justamente con un arreglo más desnudo, apoyado en guitarra y voz, reforzando esa sensación de regreso al punto donde todo comenzó. Vuelvo, decía Beto Cuevas, y nosotros volvimos. Somos un y mil canciones y tenemos muchas ganas de escuchar esta canción de Diego Torres. En este arranque de miércoles, nos vamos al 2011. Escuchamos

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1: Sebastián Yatra, Augusto Alonso nos traen este Lo que me pasa con vos. Ya queremos escuchar esta historia y vos quedate que hay mucho más.

hermana, eres mi religión. Año 2002, allá nos fuimos. Y seguimos en México porque amamos este país y ha dado muchos, muchos artistas grandes como este, el que viene, el Rey Sol, Luis Miguel, nos trae La Puerta.

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clásico compuesto por Chico Novarro, que encontró una nueva vida cuando Vicentico lo incluyó en su primer álbum solista. La grabación apareció entre 2002 y 2003, después de su salida de Los Fabulosos Cadillacs, y convirtió aquella confesión amorosa en una de las interpretaciones más recordadas de su última y su nueva etapa, mejor dicho, ¿no? Algo contigo, Vicentico, año 2002, lo dejamos atrás. Sumamos a Juana Rosas con Juliana Gatas. Ellas nos cantan.

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1: Cristina Aguilera, Falsas Esperanzas, año 1999, del disco Mi Reflejo. Y esto sigue así. Quédate en Unimil Canciones.

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veces creer también significa despedirse de una parte, de uno mismo. Y esa es la idea que atraviesa esta canción de 2008, incluida en Personas, el grupo madrileño que convirtió la figura del niño que no quería crecer en una metáfora sobre la madurez y esa calma que finalmente aparece. Peter Pan, el canto de loco, los españoles se van porque llega Maluma. Es el turno de escucharlo en este miércoles 7 de octubre en Unimil Canciones. Tu recuerdo.

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Del cielo cantaba Marcela Morelo allá por el 2009 y vuelve a sonar en una y mil canciones de hoy. Y vamos con Cabas, que antes de aparecer en distintas recopilaciones posteriores, esta canción que vamos a escuchar ya había impulsado a este artista desde comienzos de los 2000. El colombiano la escribió y produjo mezclando pop con una instrumentación llena de percusión, metales, sabores de su tierra, mientras la letra transforma también una ruptura en una despedida con carácter. Mi bombón, una linda forma de despedir una ruptura amorosa, lo trae Cabas.

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2: Seguimos viajando en el tiempo. Nos vamos al 2014. ¿Qué estabas haciendo en esa época? ¿Te acordás? Carlos Vives cantaba esta canción y sonaba en todas las radios. Se llama La Foto de los Dos. Escúchalo.

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1: Cavernícolas, un poquito de Arjona, no viene mal. También seguimos en el 2014, en este año, pero avanzamos un poco más, nos vamos al 2018, en este 1 y 1000 canciones, que ya te presenta esta balada que justamente presentó ella, Noelia, al gran público, y terminó convirtiéndose en la canción más emblemática de su carrera. Fue escrita, producida por Estefano, alcanzó el 5º puesto del Billboard Hot Latin Song y recibió una nominación a Casación Pop del Año en Premio Lo Nuestro 2000. Noelia nos trae Tú.

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Vacilos, adicto a ti. Seguimos disfrutando de buenos éxitos, lindas canciones y el que llega es Sebastián Yatra. Vamos al 2021 para escuchar esto que se llama Tarde.

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1: Vos seguí en Un y Mil Canciones y si querés comentarme algo, lo que quieras contarme algo en especial, me encontrás en Instagram como @analacordoba. Ainda y Vic Miralles ahora, el día después.

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1: Una flor que resiste el viento y la arena sirve como imagen central para hablar de fortaleza, transformación y todo lo aprendido con los años. Ana Torroja presentó esta canción en febrero de este año como cuarto adelanto de Se ha acabado el show, uno de sus trabajos más personales y terapéuticos. Rosa del desierto, la escuchábamos y con Ana Torroja vamos avanzando en este miércoles 7 de octubre. Minutos finales, se viene Belinda y Lolita.

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1: Estamos cerrando este miércoles, estamos cerrando 1.000 canciones con Efecto Mariposa, con Coti, 10 minutos de este aniversario número 25. 10 minutos. Y tenemos unos segundos para despedirnos, por supuesto que sí, claro que sí. Nacho en controles se despide con este tema de Río Roma que ya está ingresando. Pablo Sturzenegger en la producción, mi nombre es Ana Córdoba. Hasta mañana, hasta otro 1.000. Mi persona favorita, qué lindo tema para el final, Río Roma, que la paz.

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Muy pero muy buenas a todos, ¿qué tal? Bienvenidos a Rock de las Pampas. Comenzamos este miércoles 7 de octubre del 2026 con Charlie García haciendo Pasajera en Trance. Y bueno, hoy arrancamos con un clásico en este día de rock, mitad de semana junto a nosotros que van a estar acá escuchándonos, disfrutando, imagino, esta hermosa lista de canciones que tenemos preparada para ustedes. Pero bueno, no quiero continuar el programa sin antes presentar al equipo. Estoy con Marcos, que está en la operación, y Pablo Sturzenegger, que está en la coordinación general. Yo soy Valentín Cunio y obvio que voy a estar en estas dos horas junto a vos para acompañarte. Ahora escucharemos Vicentico haciendo Soy Feliz. Amigos y amigas, bienvenidos.

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Un falso enfrentamiento en redes entre el cantautor porteño y el grupo colombiano sirvió como anticipo promocional. Los que pelean se aman es la canción que escuchábamos de Galeán y Armenia. La reconciliación de ellos terminó materializada en esta colaboración pop cargada de referencias a frases y situaciones típicas de la infancia. Y bueno, este es un tema que lanzaron este año. Y ahora vamos con un tema también, algo actual, se lanzó el año pasado, en este caso por la banda Eterna Inocencia. Escuchemos, ¿qué dice tu canción?

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5: Y bueno, amigos, como ya saben, nosotros estamos durante 2 horas en este día miércoles, como de lunes a viernes, ya lo saben, y estamos transitando estas 2 horas divinas que recién comienzan a puro rock. Y ahora vamos a seguir con Jauría. Escuchemos y además...

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1: No podía faltar este tema. El viejo, canción del 2006 de Los Piojos, acá en la radio sonaba. Y ahora continuaremos con una canción del año 2010, en este caso The Rhythm. Escuchemos En Tus Manos.

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1: Y así pasaba este temón del 85, Virus con Pecado para Dos. Y mientras finalizaba esa canción, ahora escucharemos Raíces, Libertad y Mundo Interior. Atraviesan este tema que va a seguir, que es el tercer adelanto del sexto disco de estudio, Correntada. Sebastián Andersen explicó que la composición propone sostener en la tierra mientras el alma y la fuerza vital encuentran espacio para volar. Y bueno, hablando de volar, escuchemos entonces a El Plan de la Mariposa con Serenata de una Ruta Larga.

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2: Bueno amigos, espero que estén disfrutando mucho de este miércoles 7 de octubre del 2026. Iniciamos con clásicos, iniciamos con muy buena música, te trajimos algo actual, algo clásico. Ahora vamos con algo medio, vamos con un tema lanzado del año en el 2016 por Utopians. Esto es Reflejo.

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4: Seguimos disfrutando de muy buenas canciones acá, acompañados de este gran equipo. Y ahora te traeremos este tema de Hijos del Oeste. Escuchemos y subí el volumen porque llega la noche que me diste.

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1: Superstar es una canción elegida para presentar un videoclip oficial que funcionó como una de las cartas de entrada del proyecto argentino. Más tarde abrió el álbum homónimo, un disco de 11 canciones editado por Pop Art. Y bueno, lo que escuchábamos era a Cuántica con Superstar. Y ahora vamos escuchando este timón de Rata Blanca. Esto es Noche sin Sueños.

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1: 1985, y cómo olvidarse cuando Miguel Mateos sonaba de esta manera, con Perdiendo el Control. Imagino que moviste la cabeza, subiste el volumen, todo. Igual no te vayas, porque ahora vamos a seguir con Cartonero, una canción que pertenece al álbum Carmagedón de Ataque 77. Además, en ese álbum, el punk, quiero decir, se cruzó inesperadamente con un ritmo cercano al cuarteto. La crítica destacó a este tema por ese giro estilístico dentro de un disco más ambicioso, donde la formación ampliaba su sonido sin abandonar completamente su identidad. Entonces, amigos, ya con esta información por delante, escuchá de esta manera Cartonero.

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1: Seguimos disfrutando esta mitad de semana que transitamos en este día miércoles 7 de octubre del 2026. Y ahora vamos a traerte a Michael Fox, la canción de la franela.

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3: Les está hablando y acompañando en este día miércoles, es Valentín Cunio, y los invito a que me sigan en Instagram. Me encuentran como @valencunio, así de simple. Ahí van a poder ver mi contenido y mucho más. Ahora escuchemos a Indios con Cristal.

Y así se despedía Cabrón, canción del 2006 de La Mancha de Rolando. Y ahora te cuento que volver a una sala, improvisar y disfrutar de tocar juntos fue la consigna detrás del primer adelanto del décimo disco de estudio de Eruca Sativa, llamado A Tres Días de la Tierra. Producido por Afo Verde, el material fue grabado en los históricos Criteria Studios de Miami. Y lo que escucharemos ahora de este álbum se llama Lío.

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1: Y así finalizaba esta gran banda de reggae llamada Los Cafres con Momento. Y bueno, mientras pasaba ese tema, ahora escucharemos otro clásico, 1995, y así suena Papos Blue con Ruta 66.

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1: Espero que estén disfrutando mucho de esta mitad de semana, de esta selección de canciones que hicimos para ustedes en este día. Y ahora vamos con este temón de Los Pericos del año 93. Así suena Eu Vi Chegar.

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1: Y lo que escuchabas y disfrutabas es a los Fabulosos Cadillacs con Carmela, versión en vivo. Y ahora vamos a seguir con un cantante que recordó que fue el corte de su segundo álbum solista Nómade, el cual logró mayor repercusión. El tema que sigue del Baiano, después de otros dos sencillos, esta grabación que vamos a escuchar, comenzó a escucharse en todos lados, consolidando aquella nueva etapa de su carrera solista de El Baiano. Escuchamos entonces ese tema llamado

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1: Y así pasaba Dialecto, canción del 2008 de Catupecu Machu, que nos da pie para decir que este miércoles 7 de octubre del 2026 va llegando a su final. Gracias de corazón a todos por estar del otro lado, por haber compartido esta mitad de semana. Y mañana jueves, no se olviden que vamos a estar en el mismo horario y en el mismo dial. Hoy vamos a escuchar por última canción a Conociendo Rusia, haciendo A la vez. Amigos y amigas, hasta mañana jueves. Chau, chau.

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1: Hola amigos, ¿cómo están? Hoy es miércoles 7 de octubre de 2026 y ya estamos compartiendo una nueva edición del programa en plena primavera. Arrancamos con Aja y The Blood That Moves the Body. Y ahora nos vamos a una canción que nació casi de casualidad. Pet Shop Boys preparó Always on My Mind para un especial televisivo por los 10 años de la muerte de Elvis Presley. Y en ese momento ni siquiera tenían pensado editarla como sencillo. Mi nombre es Mariano Lainez y te voy a acompañar conduciendo La Canción Lógica. Miguel Kovacs está en la operación técnica y la musicalización y Pablo Sturzenegger en la coordinación general. Quédate con nosotros, porque ahora escuchamos a Pet Shop Boys con Always on My Mind. Bienvenidos a La Canción Lógica.

Qué bien funciona esa mezcla de melodía y energía que tenía Bon Jovi en Never Say Goodbye. Ahora vamos a movernos unos años hacia adelante y cambiar bastante el clima. Belinda Carlisle estaba empezando una nueva etapa cuando lanzó Live Your Life Be Free, canción que además le dio nombre a su cuarto álbum solista. Tiene ese sonido bien abierto, bien de comienzos de los 90. Así que vamos directamente con ella, Belinda Carlisle y Live Your Life Be Free.

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¿Qué energía la de The Police en Roxanne? Hoy es miércoles 7 de octubre de 2026 y seguimos compartiendo música. Quédate ahí porque ya llega Terence Trent D'Arby con If You Let Me Stay.

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Recién escuchábamos a Heart con Never, una canción que marcó una etapa muy fuerte para la banda. Incluso hay una pequeña curiosidad en los créditos. Además de Holly Knight y Jim Block, aparece como compositora una tal Connie, que en realidad era un seudónimo utilizado por Ann Wilson, Nancy Wilson y Sue Ennis. Es una de esas cosas que uno descubre muchos años después. Nosotros seguimos con vos y ahora llega Wax con Right Between the Eyes.

0: tema tan de época, Video Killed the Radio Star de The Buggles, te lleva directo al paso de los 70 a los 80. Seguimos compartiendo la canción lógica.
1: Volvemos allí.

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Phil Collins venía con I Cannot Believe It's True, una canción incluida en su segundo álbum solista, Hello, I Must Be Going. En esa grabación aparecen además los Phoenix Horns, músicos vinculados a Earth, Wind and Fire, algo que ayuda a explicar ese color de metales tan marcado que tiene el tema. Hoy es miércoles 7 de octubre de 2026. Miguel Kovacs sigue con la operación técnica y la musicalización. Pablo Sturzenegger en la coordinación general. Y nosotros seguimos acompañándote con más música. Ahora nos vamos con En Trance y Daya Think I'm Sexy. Come on.

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Qué particular era el mundo de Men Without Hats en Pop Goes the World. Alegre, extraño, pegadizo. Tenía un poco de todo. Ahora vamos a bajar un poquito las revoluciones y cambiar completamente de estilo. Vos seguí acompañándonos en la canción lógica, porque hay clásicos para rato. Ahora llega Cake con su versión de Perhaps, Perhaps, Perhaps. Subí el volumen y

tremendo AC/DC con Highway to Hell. Angus Young contó que el título nació como una broma sobre lo agotador de las giras interminables. Para ellos, la vida en la ruta era literalmente una autopista al infierno. Una idea simple que se convirtió en un clásico del rock.

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Tan demasiado tiempo para instalar el clima y Dr. Alban con It's My Life es una de ellas. Hoy es miércoles 7 de octubre de 2026 y seguimos avanzando juntos por esta edición. Ahora vamos hacia otro sonido de comienzos de los 90. Mike and the Mechanics incluyó Everybody Gets a Second Chance en el álbum Word of Mouth, publicado en 1991. Acá está, Everybody Gets a Second Chance.

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Qué buen empuje el de Europe con Superstitious. Gracias por acompañarnos en la canción lógica. Seguimos con Frank Stallone y Far From Over.

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Empezamos a acercarnos al final del programa. Veníamos disfrutando de Shack Attack con Nightbirds. Esta canción terminó teniendo una vida enorme en Japón. El baterista Roger Odell contó que fue un éxito tan grande allí que abrió la puerta a giras y a una popularidad que la banda mantuvo durante años. Gracias por seguir ahí. Todavía queda un poco más. Y ahora viene una de esas historias que parecen inventadas. Andrew Ridgeley dejó una nota con un error, repitió por accidente Up y después Go, y de ahí George Michael sacó la idea para Wake Me Up Before You Go Go. Así que vamos con Wham y este clásico enorme de los 80.

Conexión Lógica. Ahora sí, estamos llegando al final de este miércoles 7 de octubre de 2026. Recién compartíamos a Scorpions con Wind of Change y después de todo este recorrido, nos queda una última canción para cerrar juntos esta edición de La Canción Lógica. Muchas gracias por acompañarnos una vez más. Miguel Kovacs estuvo en la operación técnica y la musicalización. Pablo Sturzenegger en la coordinación general. Y mi nombre es Mariano Lainez. Fue un gusto acompañarte conduciendo el programa. Nos despedimos con Lenny Kravitz y Can't Get You Off My Mind, una gran canción para bajar un poquito el ritmo y ponerle punto final a este recorrido. Muchas gracias, amigos, que estén muy bien y los espero mañana jueves para volver a encontrarnos en La Canción Lógica y seguir disfrutando juntos de grandes clásicos. Chao, amigos.

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